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1: Out of Order es el 15º álbum de estudio de Rod Stewart, lanzado en mayo de 1988. Este trabajo incluye los exitosos sencillos Lost in You, Forever Young y Crazy But Heart. El álbum fue producido por Stewart y miembros de The Power Station, el guitarrista Andy Taylor, también ex miembro de Duran Duran, y el bajista Bernard Edwards, ex miembro de Chic. En Classic escuchamos a Rod Stewart, My Heart Can't Tell You Now.

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1: Esta canción nació como una respuesta directa a la ansiedad y el dolor tras los atentados del 11 de septiembre de 2001. Fue concebida para ser un himno a la paz, cuestionando el odio y el racismo y la violencia en el mundo en un momento de gran tensión sociopolítica. En su versión original contó con la colaboración, aunque nunca acreditada comercialmente, de Justin Timberlake, quien ayudó a escribir el estribillo que se volvió icónico. ¿Dónde está el amor? Black Eyed Peas.

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1: Just Can't Get Enough es uno de los primeros grandes éxitos del synth pop británico. Fue escrita por Vince Clarke, quien poco después abandonaría la banda para fundar proyectos como Yazoo y también Erasure. A diferencia del tono oscuro que Depeche Mode adoptó años más tarde, esta canción tiene un ritmo alegre y pegajoso que refleja la energía del naciente uso de los sintetizadores a principios de los 80.

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1: Happiness surge de las sesiones de grabación del histórico álbum How to Dismantle an Atomic Bomb, o Cómo desarmar una bomba atómica. En ella podemos escuchar la energía cruda del sonido de guitarras de The Edge de principios de los años 2000. La canción avanza sobre un pulso rítmico acelerado y optimista, transformándose en una declaración de principios sobre la búsqueda de la felicidad. Escuchamos a los U2.

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1: Esta canción es una colaboración moderna que trae de vuelta el sonido Italo Disco y el synth pop de los 80 con una producción impecable. Purple Disco Machine unió sus fuerzas con Jack Shears, el carismático líder de Scissor Sisters, para crear una pista de baile que juega con la dualidad entre la pasión y la frialdad emocional en una relación nocturna. Fire plus Ice, Purple Disco Machine y Jack Shears.

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1: Sunset Boulevard es una caja recopilatoria de Elvis Presley publicada el 1 de agosto de 2025. La colección abarca de 1970 a 1975 y muestra a Elvis grabando por primera vez con su legendaria banda de gira, dando lugar a los éxitos Burning Love, Always on My Mind de 1972 y Trouble de 1975 del álbum Today. Se incluyen fotografías de archivo inéditas y nuevas notas del historiador musical Colin Escott, además de una introducción de su viejo amigo Jerry Schilling. En Classic, escuchamos a Elvis Presley, For the Good Times.

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1: Publicado originalmente en su aclamado EP What I Am, I'm Gonna Do on Sundays en 2020, esta sofisticada pieza de Neo Soul posicionó a la artista Olivia Dean como una de las voces emergentes más elegantes de Londres. Con un groove sutil de bajos y vientos jazzísticos muy cuidados, la letra narra con frescura y madurez el proceso de autoaceptación. La escuchamos con Man I Need.

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2: Reapareció de visita en la gobernación bonaerense el ex funcionario nacional Aníbal Fernández. Extraoficialmente los indican como probable jefe de campaña de Axel Kicillof en su carrera hacia la presidencia de la nación. En breve diálogo con los periodistas, esto señalaba Aníbal Fernández.
3: Ya lo habíamos hecho la vez pasada y con Axel estuve ahora un mes y pico en Banco Provincia, charlamos también una hora y pico de cosas importantes. A ver, el peronismo ha cometido demasiados errores como para permitirse volver a cometer demasiados errores. Yo lo entiendo que en cada una de estas situaciones lo que hay que hacer es buscar la mejor forma como para darle volumen, darle carnadura a toda una discusión política que nos está dando.
4: ¿Y cuál es la forma?
3: Y la forma es discutir. No hay otra forma de armarlo, hablar, encontrarse con otros. Por lo pronto hoy el peronismo, digamos, sacando a Axel, no tiene a nadie. Un candidato que de fuste me refiero, ¿no? Candidato puede ser cualquiera. Paso por la calle un señor, con todo respeto, y le pido, ¿puede ser candidato? Y si dice que sí, lo ponemos y se terminó. Puede serlo, pero no es esa la situación. La situación es alguien que tenga capacidad para trabajar en ese sentido. Axel, cuando vino la primera vez como candidato a gobernador, venía con un manojo de palabras así y con eso alcanzaba. Pero la segunda vez no alcanzaban las palabras. Esto no servía más, había que explicarlo. Lo explicó y el pueblo le creyó porque vio que lo que le dijo era cierto. Es un tipo formado, es un tipo inteligente, es un tipo de un máximo nivel, es un tipo que ha logrado poner en funcionamiento demasiadas cosas en pleno ahogo que lo somete el gobierno nacional, y con todo lo que tenemos es poco para poder hacerlo. Bueno, tiene los elementos de sobra como para poder trabajar en ello. Bueno, nosotros tenemos que cuidar el primer lo que tenemos. No estoy diciendo que otros no puedan hacerlo, digo que ya lo tenemos. Bueno, peinadito, a la gomina, pantaloncito corto.
2: Escuchábamos al ex funcionario nacional Aníbal Fernández.
5: Para Claves de Actualidad, Martín López Lastra.
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1: Runaway Horses es el tercer álbum de estudio en solitario de la cantante estadounidense Belinda Carlisle, lanzado el 13 de octubre de 1989. El álbum cuenta con la participación de varios artistas invitados, entre ellos George Harrison y Bryan Adams. Live a Lion fue la primera canción lanzada del álbum y se convirtió en un éxito en el top 10 en todo el mundo. En Classic escuchamos a Belinda Carlisle, Summer Rain.

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1: Runaway Horses.

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2: Esta canción se convirtió en un himno del indie rock y el dance punk. La historia está marcada por la poderosa voz de Beth Ditto, quien escribió la letra sobre la resistencia y la supervivencia. El tema alcanzó un éxito masivo, especialmente en Europa, tras ser utilizado en un icónico anuncio de perfume de Dior, protagonizado por Charlize Theron. Es una canción que celebra la libertad personal y la energía de la escena nocturna de Berlín, donde la banda pasaba mucho tiempo. Escuchemos a Gossip haciendo Heavy Cross.

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1: La canción Sarah es una balada poderosa de Starship, una banda de rock que gozó de gran popularidad durante las décadas de los 70 y 80. Uno de los momentos más significativos de la letra de esta canción

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2: Bueno, Valentín Miranda, diputado provincial de la Unión Cívica Radical, presente en la convención. También hubo una importante jornada en el Comité Provincia. ¿Cuáles son las primeras conclusiones?
3: Bueno, vamos a esperar a ver cómo se desarrolla la convención provincial, donde esperemos se pueda empezar a dar un rumbo claro para qué quiere el radicalismo, empezando por los propios radicales, pero siguiendo de cara a la gente. Creemos que hay que hablarle bien claro a los vecinos de la provincia de Buenos Aires para proponerle reformas que son claves y que se necesitan, y tener claridad en el mensaje que demos para afuera. Todos coincidimos en el diagnóstico de la provincia, sin duda que vive una crisis muy grande que cada vez se agrava más. Creo que IOMA es la muestra de eso, ¿no? Por ejemplo, digo, un organismo de esos que funcionan muy mal, pero cada vez hoy funciona peor. Lo que me parece están esperando los vecinos de la provincia es que le podamos dar un mensaje y también que planteemos personas que los puedan representar.
2: ¿Se va a alcanzar un nivel de consenso mayor que el que se logró con la lista única?
3: Mira, hoy la verdad que vamos a esperar, faltan unos minutos, pero hoy no está habiendo un consenso, por lo menos entre todos los sectores. Nuestro sector no está de acuerdo con muchas reformas que quieren hacer, de seguir ampliando los cargos, los lugares, y no debatir de fondo un montón de cuestiones y una claridad hacia dónde queremos ir. Así que probablemente nosotros en ese marco no terminemos integrando la convención. Hicimos un esfuerzo todos los sectores para llegar a una unidad partidaria, apostamos a un diálogo y a construir un camino, pero hoy no se reforzó en ese sentido y siguen faltando muchas definiciones, así que preferimos no participar.
2: ¿Te referís a la mesa directiva de la Junta Electoral?
3: En general, nosotros no vamos a integrar ningún órgano de la convención con nuestra representación, porque vuelvo a decir, creo que primero que no hay un reconocimiento, un espacio que es fuerte, sobre todo de cara a la gente. Tiene la mayoría de los intendentes de la provincia de Buenos Aires, la mayoría de los legisladores de la provincia de Buenos Aires, tiene un diputado nacional como Pablo Juliano, que hoy está teniendo una voz muy fuerte en el Congreso, y un montón de militantes, concejales, consejeros. Entonces, si no se le da la representación, y si además de eso, sobre todo, no se plantea un rumbo político hacia dónde quiere ir el radicalismo y no se anima a acompañar a aquellos que quieren caminar y plantar una voz, preferimos que no formar parte de eso.
2: Muchas gracias. Era Valentín Miranda, diputado provincial de la Unión Cívica Radical, aquí en el Club Atenas de La Plata, donde se está desarrollando la reunión de la convención provincial de la UCR.
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1: La canción Sarah es una balada poderosa de Starship, una banda de rock que gozó de gran popularidad durante las décadas de los 70 y 80. Uno de los momentos más significativos de la letra de esta canción es la frase "No time is good time for goodbyes", la cual resume la idea de que despedirse de un ser querido siempre es doloroso, sin importar el momento en que ocurra. Este profundo mensaje resonó con el público, llevando a la canción a alcanzar el número uno en la lista Billboard Hot 100 de los Estados Unidos el 15 de marzo de 1986.

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1: The Mountain. Open the door. Es el noveno álbum de estudio de Gorillaz, lanzado el 27 de febrero de 2026. El trabajo reúne 15 canciones y presenta una mezcla de estilos con la colaboración de diferentes artistas y el tema principal homónimo. Además, el álbum incluye la canción Orange County junto al argentino Bizarrap, Kara Jackson y Anoushka Shankar. 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
1: Considerado un himno del acid jazz, la canción fue escrita por J.K. durante un periodo de gran libertad creativa. Trata sobre la sensación de vuelo y libertad personal, a menudo asociada con el estilo de vida relajado y la cultura de la época. Existen dos versiones famosas, la original con una línea de bajo prominente de Stuart Sender y el popular remix de David Morales, que lo convirtió en un éxito rotundo en las pistas de baile de todo el mundo.

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2: En Morón, el gobernador Axel Kicillof inauguró el Centro de Atención Primaria de la Salud Papa Francisco y esto señalaba.
3: Tenemos la desgracia de que quienes gobiernan hoy a nivel nacional no reconocen la importancia que tiene la salud pública en la Argentina. No lo reconocen y además no solo se trata de una cuestión simbólica, sino que vinieron a destruir el Estado. Y junto con el Estado, la universidad. Y junto con la universidad, la ciencia, la tecnología, nuestros saberes, nuestra cultura, nuestra tradición. Creo que hay mucho para decir, hay mucho para hablar de esto, hay mucho para sufrir con lo que está pasando a nivel nacional, como pueblo. Obviamente los que menos tienen son los que más sufren el abandono del gobierno de Milei. Nosotros le respondemos a ese modelo de deserción, de abandono, de crueldad, le respondemos con hechos. Este es un hecho. Esto es lo que Morón Sur necesitaba.
2: Escuchábamos conceptos de Axel Kicillof, gobernador bonaerense.
4: Para Claves de Actualidad, Martín López Lastra.
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0: ¿A dónde van ahí? Vengan a la 106.5, vengan a Grilla de Partida. Mirá quién vino. Mirá quién vino una tarde. Aquí estamos para hacer este Grilla de Partida junto con mi amigo Luis Alberto Corihuela, que dicho sea de paso, estaba 18 y 17, dijera el Gordo Luca. Ahí estaba medio que dudando. Digo, lo voy a escuchar a Corihuela y digo, no, mejor lo escucho en vivo. Mientras estaba haciendo budín de zapallo, le voy a mandar la foto. Bueno. Se ríe, le voy a mandar la foto.
1: Budín
0: de zapallo, terrible budín de zapallo. Bueno, aquí estamos para hacer este Grilla de Partida.
1: Tiembla Betular.
0: De Dolores Betular.
1: No tengo ni idea.
0: Sí, del apago de los...
1: Y no.
0: Bueno, no, pará. Vamos a saludar y después nos metemos en el tema.
1: Sí.
0: Con Luisito Corihuela y Charlie, que no ha venido en el día de hoy, le mandamos un saludo porque se está recuperando de una gripe. Ya el lunes estaba con algún síntoma.
1: Venía venteando ya.
0: Y hemos recuperado a Manos Mágicas, primo hermano de Daniel.
1: Chaleco López vino, ¿no?
0: De Daniel, ¿no?
1: El Pichichi.
0: El auténtico Pichichi que la maneja con una sola. Usted también. Bueno, ¿cómo lo va?
1: ¿Qué dice? ¿Cómo anda?
0: Bien, todo en orden.
1: Arrancó suave
0: el mi amigo, Juancito, ¿no? Juancito, sí. Que el martes, por suerte, está...
1: Está muy bien.
0: Me parece muy bien.
1: Así
0: en buena
1: es.
0: Hora.
1: Sí,
0: bueno,
1: señor.
0: ¿Cómo está usted?
1: Bien, bárbaro.
0: ¿Qué tenemos?
1: Este fin de semana tenemos la actividad que pasa por General Belgrano.
0: ¡Apa!
1: Fin de semana que todo indicaría que la actividad oficial va a ser solamente el día domingo. Opa. Resta confirmar por parte de la federación. Serían tres tandas de entrenamientos el día sábado, clasificación, series o clasificación y finales, las categorías que realicen esa actividad en Belgrano. Decíamos, Fiat Promocional de Berizo, la limitada belgranense, no sé si van las camionetas, y el karting con también la participación del GTM y el GTM Promocional.
0: Bien, pregunta.
1: Diga.
0: El fin de semana anterior usted estuvo en Belgrano.
1: El fin de semana, claro, sí.
0: El circuito me dijeron
1: Inmaculado, del verbo inmacular.
0: Yo inmaculo.
1: Sí.
0: Bueno, usted inmacula el... Bueno,
1: sí.
0: No, pero me dijeron que... Pero
1: algo... Tope de gama.
0: Sí, algo que sí. Hace mucho que no se veía.
1: Sí. Sí. También hace dos meses que no tenía actividad, que se venía preparando, obviamente se venía trabajando, pero no quiere decir que porque dos meses no tuvo actividad, porque en el receso tienen horas y horas. El fin de semana estuvo espectacular. En cuanto a la infraestructura, el piso, la condición de piso, realmente para destacar el trabajo que hace la familia Apela, que como decía Germán en este micrófono, bueno, encargaron también la compra de un generador nuevo, que eso, bueno, tiene un
0: gasto
1: interesante.
0: Dos meses sin que le entre un pesín.
1: Sí.
0: Y presentar el circuito como lo presentaron, uh-huh. Realmente...
1: Ha sido muy bueno.
0: Muy bueno.
1: Para destacar.
0: Bueno, ¿qué tenemos entonces? Y en el Moura de la Plata tenemos el Procar. Procar A y B,
1: compitiendo
0: invitados.
1: Claro, Moura, sí.
0: Que ahí vamos a tener muchos de los conocidos nuestros. Llámese un Guillermo Velar, con Margarito González. Un Emiliano Simonetti, que lo va a acompañar el Burro Lema.
1: Sí.
0: O sea, son cuatro de los conocidos. Un...
1: Emiliano Puerto, ¿no está también?
0: Emiliano Puerto, un Marito Ferrando, que también lo rescataron. Y son seis. Un Pata Martín. También ha sido Martín. Invitado en la B con Otero.
1: Ah, mira vos, no sabía, che.
0: Te diría que estaríamos robando siete notas el viernes.
1: Bien.
0: Más o menos. ¿Cuándo?
1: Bueno,
0: ¿no?
1: Sí, la verdad.
0: Ya que voy a andar por ahí, por lo menos tengo, claro, que hacer algo.
1: Tal cual. Bueno, lo escucharon entonces.
0: A la pasada.
1: Rozamos ahí en la de 90, ¿no?
0: Y hablar.
1: Bueno, así que arrancamos fin de semana.
0: El panorama de esta grilla de partida. Tengo algunas cositas anotadas aquí.
1: Sí.
0: Mientras se iba haciendo el zapallo,
1: sí.
0: Se iba ablandando.
1: No, a ver, arranqué de abajo para arriba. A ver, arriba.
0: No, Procar invitados.
1: Sí.
0: General Belgrano, usted lo acaba de contar.
1: Sí.
0: Cuando nosotros vamos para Belgrano.
1: Sí.
0: Vamos. 44.
1: Sí.
0: ¿Cómo se llama la ruta esa?
1: Después la 29. Sí.
0: En la IPF, hacia la izquierda nos vamos a
1: Belgrano.
0: ¿Y hacia la derecha dónde íbamos antes?
1: A la parrilla de la amistad.
0: O los también. Amigos. ¿Y derecho? ¿Cómo le gusta? ¿Se acuerda?
1: Sí, sí, sí. Pensé que iba por ese lado.
0: No.
1: Sí.
0: Pero,
1: el Autódromo Brance.
0: Y usted no dijo que había novedades el otro día y no dijo nada.
1: Vinieron las autoridades y estuvieron acá en La Plata.
0: Sí, ¿no?
1: Uh-huh.
0: Le metieron foto. Foto sí, pero.
1: Pero.
0: Bueno.
1: Bien.
0: ¿Y se acuerda que sobre el final del Grilla de Partida del día lunes?
1: Sobre el final, sí, sí me acuerdo.
0: Tiramos la posibilidad de una idea que había tirado alguien, uh-huh, de hacer una...
1: la maratón, ¿no?
2: Bien ahí. Una de las categorías, usted la conoce mucho, es más, no sé si no la difunde usted. Aparentemente.
1: Sí.
2: Ese señor que trabaja manejando la categoría que usted mucho tiene que ver, uh-huh, se comunicó a través de un tercero con otro y elevaron la idea a federación.
1: Sí, lo sigo.
2: Cuando llaman y dicen, tenemos tal idea, no terminaron de decir idea, le dijeron, metele para adelante, hacelo ya. Va como piña. Viste que la federación muchas veces te pone para el no, qué sé yo. E incluso dicen, uh-huh, que estarían viendo la posibilidad de que sea el puntapié inicial a futuro 2027 de empezar a
1: unificar.
2: Pausa.
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1: Yo no sé si tiene el ancho de basto, el 7, me están haciendo una decena del otro lado. Pará, dame aire, listo. No, encima se me fueron los dos. Mamita querida, lo complicado que va a estar este grilla de partida. No voy a mirar para el otro lado de los controles. El primer protagonista de la noche me decía en la tarde de hoy en la producción, el señor Fernando Menchacabazo, que vamos a ir por el lado de los que arman los autos, de los que preparan, de los que trabajan, porque el fin de semana hay una nueva presentación de los Fiat 600 promocional de Berisso. El hombre trabaja y mucho en la unidad de su hijo, y es el señor Patricio Díaz Ayala. Patricio, querido, bienvenido, ¿cómo te va? ¿Todo bien? Bueno, vamos a ver, creo que lo tengo, pero yo no lo escucho. A ver si estás ahí, Patri. Bueno, yo no.
9: ¿Ahí me escuchás?
1: Lo voy a tener que escuchar por allá porque no lo tengo, Juancito. A ver.
9: Sí, sí, me escucho, te escucho.
1: Ahí estamos, ahí estamos, ahora sí, con el botón indicado. ¿Cómo estás?
9: Todo tranquilo, Luis, acá, con Nacho. Recién vuelvo al taller.
1: Bueno, decíamos que se viene una nueva fecha. La intención en la noche de hoy es hablar con aquellos que tienen la posibilidad de trabajar sobre los autos. Y bueno, junto a tu hijo venís teniendo una gran temporada, con mucho trabajo, con mucho desarrollo en esa unidad. Y bueno, se van dando los resultados que buscan.
9: Sí, la verdad que sí, venimos trabajando bastante. Con Adrián también, que viene una mano muy grande. Con el chasis, con lo fino del motor. Terminamos la carrera, venimos, o sea, el lunes hacemos todo el auto y a seguir trabajando.
1: Cuando hablas de Adrián Bucedi, obviamente un gran conjunto que han logrado, con un Nachito que también viene metiéndole mano y sumando. Y me detengo en lo que decías porque ha tocado un lunes feriado después de la carrera y en vez de descansar, de recuperar el cansancio del fin de semana, no, a trabajar sobre el auto. Bueno, casualidad no es que después se den los resultados, ¿no?
9: No, sí, ya el lunes mismo ya se desarmó todo el auto y se mandó a repasar la caja, que me lo hace el papá de Julián Boca, uh-huh. Un crack que hace años ya que lo vine haciendo la caja a él. Y bueno, el martes fuimos ya a probar, lo tuvimos en la ruta y bueno, buscando resultados nuevos para la carrera que viene.
1: Bien, un año que viene siendo interesante para Nacho, funcionando bien en la tierra, en el asfalto, un año donde, bueno, decidieron disolver el binomio, el año pasado tuvieron la suerte de compartir el auto, y con mucho trabajo, ¿no?, entre carrera y carrera, a veces el tema de la tierra que se posterga, pero siempre hay cosas por hacer, y creo que, bueno, los resultados acompañan, pero se disfruta porque, en este caso, con este conjunto de gente que también está detrás de este auto, lo compartís con tu hijo y con tu familia.
9: Sí, y como siempre, viste, con mi cuñado, que nos da una mano grande también, que él es el pilar de todo, ¿no?, de todo esto que venimos haciendo, y la familia que nos acompaña, que eso es fundamental, sino también por ahí no se podría llevar de la manera como se lleva, uh-huh. Tranquilidad en la familia, en todo, y un desafío para mí, de que hoy estoy de armar el motor y que funcione, que tratar de que no se pare, que no se caiga nada, tratar de armarlo lo mejor posible.
1: ¿Y cómo es desarrollar, armar un 850, ¿no?, un motor con tanta historia, hoy prácticamente sin categorías que lo utilizan? Porque bueno, hablamos con ustedes el fin de semana y no es obviamente sencillo desarrollarlo, trabajarlo, que sea rendidor. ¿Cómo es trabajar en este caso con esta mecánica?
9: Y uno de los desafíos muy grandes, mayormente voy los fines de semana que no hay nadie en el taller, un domingo me instalo en el taller, y es tranquilidad y paciencia y mirar que al detalle de cada cosa, de que no puede fallar nada, y es eso, es armarlo de lo mejor posible.
1: Está bien, está bien. Bueno, y te saco un cachito de la parte, en este caso en lo laboral, sobre el auto, el conjunto que han hecho. Como padre, ¿cómo compartís el fin de semana? Digo, porque lo sufrís, mirás la carrera, no la mirás. ¿Cómo es convivir con todo eso? Porque bueno, te tiene como padre y como armador del auto también.
9: Y sí, a veces trato de no mirarla, porque lo sufro mucho. Me pone muy feliz y muy muy contento de cómo funciona el auto, ¿no?, del rendimiento del auto y cómo él lo lleva al auto, que es un combo, claro. Él con el auto. Y eso sí, ¿qué te parece? Muy feliz.
1: Perfecto.
9: De ver eso.
1: obviamente.
9: De resultado.
1: Bueno, y de cara para el fin de semana, ya está todo listo, hay que hacer algo más en el auto. ¿Cómo está lo previo para encarar este nuevo compromiso en Belgrano, en el regreso a la tierra?
9: El auto ya fuimos el martes y funcionó de la manera que esperábamos.
1: Sí.
9: Así que no se tocó más. Hoy vino Adrián y a darnos una mano, como siempre, que venía para La Plata y nos terminó de afinar el auto acá, en el taller. Así que bueno, esperando ya con ansias que el fin de semana.
1: Bueno, que sea un gran fin de semana que vamos a estar compartiendo. Gracias por estar en Grilla de Partida y bueno, a disfrutarlo ahora en un ratito la reunión seguramente y después a disfrutar el fin de semana con tu hijo, con tu cuñado, con la familia que bueno, tanto hacen por la categoría también, Patricio, querido.
9: No, gracias Luisito, déjame agradecer a José Luis, a Rintegui, a todo Nachito, a todos los chicos que es como todo, que con la ayuda que nos dan también, que es eso, una sumatoria de cosas que para poder estar ahí dando pelea, a Adrián, a Julián y bueno, a toda esa gran familia que siempre nos está apoyando, mi señora y a todos los chicos del taller, que a pesar que hoy somos rivales, porque en la pista somos competencia, pero después somos una gran familia.
1: Tal cual.
9: Después de las bromas, de viste que son en el taller, pero bueno, a la hora de estar en la pista son... Se deja de ser el tío y el sobrino, pero, son competencias.
1: Pero una vez que bajan la bandera vuelven a ser tío y sobrino y vuelven a ser familia.
9: Exactamente. Así que bueno.
1: Abrazo grande, Patricio.
9: Luisito, muchas gracias y saludos para todos.
1: La palabra del señor Patricio Díaz Ayala, el papá de Ignacio Díaz Ayala, el encargado del auto junto a Adrián Bucet y Julián Boca y toda la gente que también trabaja en ese auto de este Grilla de Partida especial. Día mío. Bueno, re pesado, ¿no? Pausa, dale.
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0: Ahora sí.
1: Ahora sí, continuó. ¿Qué pasa,
2: Juancito? Claro. Está medio olvidado.
1: No. Claro. Pero si dijo que... Él te lo iba a defender, si dijo que vino a trabajar con una sola mano. No. No hay que tirarse con el operador.
2: Claro, si no nos da aire, estamos hasta la mano. Claro, por más seña que hagamos.
1: Vamos a estar hasta las 10 de la noche, que no hay caso, ¿no? Seguimos en este día miércoles de grilla de partida, hablando con los que hacen, en este caso, funcionar los autos, trabajan y mucho. Es un hombre que hace y mucho que está. Tiene historia dentro del automovilismo zonal. Él es del 93, yo soy del 46. No implica que no lo quiera, que lo respete y que lo salude en este grilla de partida del día miércoles. Hablo del señor Marcelo Tiburci. Marce, querido, ¿cómo te va? Bienvenido, buenas noches.
3: Hola, Luis, buenas noches. A vos, a Mencha y a toda la audiencia.
1: ¿Cómo estás, Marce, querido?
3: Bien, gracias a Dios, muy bien.
1: Bueno, me alegro.
3: Sabés que tuve un problemita, pero lo superé y estamos en carrera en cuatro cilindros.
1: Bien. ¿Qué fue una raya en una camisa, que algo menor fue? Sí.
3: Sí.
1: Se cambió el elemento, se hizo un trabajito y estás de vuelta en cuatro, que es lo importante, en cuatro cilindros.
3: No, contento, bien. Superado totalmente.
1: Bueno, me alegro porque la última vez que nos cruzamos fue en Roque Pérez, un gran fin de semana para Guillerré. Intercambiamos por ahí algún concepto y bueno, había ahí un pequeño problemita que, bueno, como decías vos, lo importante es la salud y eso nos pone realmente muy contentos, Marce.
3: Bueno, me alegra mucho.
1: Che, hablando de autos de competición, hablando de lo que será la próxima fecha, hoy encaramos por el lado de los que trabajan, de los que hacen los autos, en este caso vinculado a la motorización, todo un sinónimo de los 850. Bueno, ahora con Guillerré, ¿no? Con un buen año que vienen teniendo dentro de la categoría.
3: Sí, realmente, se nos están dando las cosas bastante bien. Tuvimos algún problemita en Roque Pérez, en la primera de General Belgrano, que se nos rompió un motor en la segunda final.
1: Claro.
3: Y lo superamos, logramos tener de nuevo lo que teníamos y trabajando siempre un poquitito para mejorar, ¿no?
1: De hecho, para Roque Pérez se llega con lo justo directamente la madrugada del domingo, sin girar el sábado, bueno, dejando todo en condiciones. Y lo que hablaba con Guille, lo propio con Blas de Arribas, para en este caso para vos, para el motorista, lo que es que se rompa el impulsor, bueno, recuperarlo, ver si en definitiva seguía funcionando bien, pudo, obviamente, ser de esa manera y se pudo volver a estar peleando adelante.
3: Sí, fue así, tal cual vos lo decís, fue a último momento, bien, hicimos todo tranquilo, si llegábamos y llegamos con lo justo, tuvimos la suerte que toda la competencia se realizó el domingo y bueno. Nos fue realmente bien.
1: Bueno, Marce, obviamente recién hablaba con Patricio Díaz Ayala, el papá de Ignacio, porque hoy arrancamos por ese lado, ¿no? Por aquellos que trabajan sobre los autos. Lo difícil, lo competitivo, lo bravo que es lograr, hacer funcionar el motor, que el piloto esté inspirado, lograr el buen conjunto. Y bueno, en este caso son los que vienen marcando la diferencia y vienen haciendo hoy un gran trabajo a lo largo de lo que va de esta temporada, tanto vos con Guille como él con su hijo.
3: Sí, tal cual, el chico allá anda muy bien, ellos trabajan mucho también, Guille también. Bueno, hay algunos ausentes por el momento, como César, que siempre es un referente de la categoría. Está bien la categoría a nivel competitivo. Está linda, pero lástima que sería bueno de que haya un puntito más competencia.
1: Tal cual.
3: Pero viste cómo está todo bravo, está difícil, bueno, hay que hacer las cosas como uno puede, nada más.
1: Seguro, hablando de lo difícil, de hecho, bueno, para recuperar el motor hubo que hacer esa famosa reunión, tratar de reunir el presupuesto, no quita eso que no sea difícil para todos, pero bueno, se puede por el momento seguir por este camino, Marce, acompañándolo, digo, a Guillerré.
3: Sí, por el momento sí, hicimos una linda amistad y esto yo lo hago, vos sabés bien que no lo hago por negocio ni nada, lo hago solo por amistad.
1: Tal cual.
3: Y bueno, formamos un lindo grupo ahí y nos divertimos y hacemos fundamentalmente lo que nos gusta, que uno hace tantos años que está en esto y no lo puede dejar, un vicio sano, digo yo. Siempre digo lo mismo, es un vicio sano.
0: Marce, querido, Mencha te saluda. ¿Cómo va?
3: Hola, Mencha, querido.
0: ¿Cómo estamos? Un
3: abrazo grande. Bien, bien, Mencha, muy bien.
0: Bueno,
3: muy bien.
0: Hace rato que no te veo pasar por mi oficina. Este es otro de los que
1: ¿también?
0: Carga combustible donde yo estoy en la oficina, ahí. Ahí en 122.
3: Sí, Marcelito. Hace rato que no nos vemos.
0: Hace rato. ¿Cuánto ha cambiado, no, de tu época a ahora? Antes seguramente tus motores iba a la marca, ibas y venía, y ahora no sé si es tu caso, pero el tema de

0: Bueno, tanto año uno que está en esto sabe, si en el camino anda bien, listo. Pero admiro a la gente que trabaja tanto en el rolo como en el banco porque es lindo y creo que se aprende mucho más.
1: Claro, está bien. La famosa marca ya tendrás de la época, de la época de época, tendrás tu marquita, ¿no?
0: Y tenemos las marquitas, sí.
1: No, no me digas dónde, no importa.
2: Marce,
0: bueno, que uno las tiene para uno. Yo siempre lo hablo con Guille, que él dice, vamos al rolo, vamos, no, mira, en la marca es nuestra referencia. Si mejoramos eso, porque mejora, no importa lo que sea. Si mejoras eso, porque va para adelante. Si
1: mal no te va.
0: Si no, va para atrás.
1: Pero mal no te va, digo.
0: Nada, mal no va. No.
2: Che, Marce, y bueno, y de cara al fin de semana, ¿ya está todo listo? ¿Cómo tienen la parte final, sí, de los trabajos?
0: Mira, ya dejó, ahora creo que Guille se iba a la reunión, ya está el motor colocado y bueno, si todo anda bien, mañana vamos a ir un ratito al camino a probar todo porque el motor vino del desarme, se desarmó, hicimos algunos retoquecitos y si está todo bien ya calculo que el sábado tempranito este loco se irá para allá.
2: Perfecto. Marce, querido, ha sido un placer tenerte aquí junto a Mencho haciendo este grillo de partida del miércoles y nos pone muy contento todo. El presente que tienen, la buena noticia con la que arrancamos la nota, así que te mandamos un gran abrazo y compartimos el fin de semana seguramente.
0: Bueno, muchísimas gracias a los dos. Sabes que estoy... siempre los escucho y muchas gracias por haber llamado.
2: La palabra del señor.
0: Nos vemos el domingo.
2: Ahí estaba, la palabra del señor Marcelo Tiburci, el encargado, el responsable del motor que utiliza Guillermo Re en los Fiat 600 promocional de Berisso. Pausa.
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2: Continuamos en este grilla de partida del día miércoles. Antes de ir con el próximo protagonista, nació en la tarde de ayer. Hoy ya está escuchando... sí, no sé, está de fondo grilla de partida. Estoy hablando de Alegra Santiniak. Vaya el saludo para papá Santi. para mamá Caro y obviamente para la pequeña, que de fondo le han puesto orillas de jaja. Horas tiene esa criatura, pobrecita. Ahora empieza a llorar, pobrecita, sí. Pero bueno, saludamos.

0: A los papis en este grilla de partida del día miércoles. Continuamos con la también para el señor Joaquín Fuente, que está viajando por algún lugar del país y escucha grilla de partida.
1: ¿No corre más?
2: No.
0: Sí. Ahora se dedica a viajar por el mundo, dice.
2: Lo bien que hace.
0: Sí, sí. Se cansó de...
2: Lo bien que hace.
0: La cagada que me cago. Me digo, bueno...
2: tenía un vueltín ahí.
0: Sí, me bajó al sobrino, no corre él, ya son dos menos.
2: Qué barro. No es así,
0: No, Joaquín, volvé a correr.
2: No es así, Joaquín. Pará de buscar y volvé.
0: Ya está todo, pero...
2: No es así, Joaquín. Pará de buscar y vení que Greta tiene hambre, la doctora tiene hambre.
0: Y Johnny.
2: Johnny tiene hambre. Nos metimos en un par de cámaras de fotos nuevas.
0: Claro, así no va. No. Joaquín, querido, volvé. Viajá, pero hace una cada tanto. O traen Lena a correr, qué sé yo. Bueno, seguimos hablando con los protagonistas del fin de semana. En este caso, con la temática de aquellos que arman las distintas categorías. Para saludar al señor Juan Manuel Gorostieta. Palmera, querido, ¿cómo te va? Buenas noches.
3: ¿Cómo andan, chicos? Buenas noches, ¿todo bien?
0: Muy bien, ¿usted?
3: Bien, todo en orden.
2: ¿En qué parte del taller está? ¿La parte del banco o la parte de que hace los motores?
0: Sala de motores.
2: Sala de motores.
0: Sí, y después está la otra.
3: Estamos terminando de banquear un motorcito.
0: Mamita querida. Estamos hablando miércoles 20.
2: Uno dijo. Tiene número, viste que entra a la derecha, tiene todos números.
0: Está la estantería con cada nombre de sus pilotos y su categoría. ¿Es ordenado? ¿Está bien? ¿O no, Juancito?
3: Por supuesto, como corresponde.
2: ¿La heladera está o la corriste la heladera?
3: No, está un costadito. Vacía lo único.
0: Habría que llenar.
3: Claro, habría que invertir un poquito ahí.
0: Juan, bueno, hablando del fin de semana, se viene de funcionar bien en lo que fue Roque Pérez, ya, con la incursión de Thiago del Río, el podio, ya lo habíamos hablado, del propio Ramiro Fernández, y bueno, con trabajo para lo que será este compromiso en el regreso a General Belgrano.
3: Sí, así es, estuvimos trabajando, bueno, habíamos arrancado con Thiago, estuvimos bastante bien, estuvimos trabajando un poco más en el motor, le hicimos un repaso también al de Ramiro, así que Ramiro se llevó el motor de él y el de Thiago se lo llevaron anoche.
0: Sí.
3: Así que bueno, en principio ahí, si nos acompaña el tiempo, estaría todo como para correr el fin de semana.
0: Bien, obviamente que un fin de semana que te tendrá como protagonista a vos, con los motores, acompañando a la categoría, y bueno, también sumando, desarrollando, y está bueno, ¿no? Que en este caso se sume una cara nueva, lo habías hecho con Ramiro, ahora con Thiago, y bueno, ¿por qué no seguir incrementando hasta donde se pueda, digo, la posibilidad del trabajo, Juan?
3: Sí, ahí tenemos algún otro motorcito más que estamos tratando de llegar, pero bueno, estamos medio complicados con los tiempos, que nos faltan algunos elementos, va a estar muy difícil llegar, pero bueno, vamos a hacer lo posible, así que sí, creo que hasta ahí más o menos podríamos atenderlos bien, tampoco, viste, agarrar por agarrar y después que se nos compliquen los tiempos.
0: Bien, ¿estás con el trabajo similar como se llegó al de Thiago a Roque Pérez o más complicado en cuanto a ese motor, Juan?
3: No, y un poco más complicado, sí, porque el de Thiago, una vez que me entregaron los elementos, los tenía yo, ya dependía de mí, ahora necesito hacer algunas cositas ya de rectificadora, que bueno, es viajar, bueno, estamos muy sobre la fecha, pero bueno, vamos a ver mañana a ver qué podemos avanzar mañana y ahí definiremos a ver si llegamos o no.
2: Juancito querido, ¿cómo va?
3: ¿Cómo anda, Fer? Buenas noches.
2: ¿Todo tranquilo?
3: Sí, todo tranquilo.
2: Bueno, ¿qué tenías en el banco ahora? ¿Con qué estabas?
3: Procar.
2: ¿For?
3: Ya los viste, volvió. Hicimos unos retoques y volvimos. Tuvo que volver.
2: ¿El del otro día?
3: Exactamente.
2: ¿Qué no le gustó al Gordo Torres?
3: No.
2: ¿Mira?
3: No. Así que hoy fue por dos de vuelta.
2: ¿Y? ¿Mejoró?
3: No, ahora estamos en órbita de vuelta. Sí.
2: Está bien. ¿La curva de potencia llega ahí, a donde me gusta a mí?
3: Y esto un poquito menos, pero bueno. pero anda bien para lo que es el motor ese y esa categoría está muy bien.
2: Está bien. Bueno, Juancito, lo mejor para el fin de semana. Gracias por atendernos siempre.
3: Bueno, chicos, un millón de gracias a ustedes por llamar. Un abrazo grande.
2: Chau, chau.
0: La palabra del señor Juan Gorostieta. Pausa, Juan querido.
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2: Grilla de partida a través de la 106.5. Seguimos hablando de la mitad del centro belgranense, que este fin de semana tiene actividad, para hablar con quien está a cargo de la categoría, el señor Matías Bajón. ¿Cómo le va?
3: Hola, ¿cómo andás, Mencha, Luis? ¿Todo bien? ¿Todo tranquilo?
2: ¿Dónde lo encontramos en este momento? ¿En Escribano, no?
3: No, en Calle Libre del Sur. Acá en un lavadero que me invitaron a comer bondiola desmenuzada.
2: ¿No viste?
0: ¿Vos no, pero es terrible.
2: Vos sos como el ácido, donde caes comés, gordo.
3: Sí.
2: ¿Eh?
3: ¿Qué va a ser? Es que el único que nos vamos a llevar.
2: Ahí no cabe duda. Si uno se mete al Facebook tuyo o al Instagram, son todas comidas, sábado acá, chuleta allá, ravioli acá, ¿no?
3: Sí, ¿qué va a ser? Ahora me invito porque como poco, cuando estaba gordo no me
2: claro, invitaba. Claro, es carísimo, ahora sos barato.
0: Se está poniendo lío ahora.
2: Está bien. Bueno.
3: ¿Qué va a ser?
2: ¿Y no estás mirando el streaming de te va a poner roja tu jefe de prensa, eh?
3: No, ni me acordé.
2: No. Muy bien, estás muy metido en la categoría, se ve, Pajón.
3: No, sí, estaba trabajando, llevando goma y eso para el fin de semana. Estaba con todas esas cosas, recién.
2: ¿Hay alguno que va a poner caucho fresco?
3: Sí, el piloto ahí de La Plata, como es Rami.
0: Ramiro Fernández.
3: Ramiro Fernández, ya estaba pobre Rami en Roque Pérez, no tenía más goma.
2: Ah, ¿y ahora va con cauchito fresco el hombre?
3: Sí, va con dos cauchitos frescos.
2: Está bien, y con un motorcito, recién hablamos con Gorostieta, me dice que el motor es un rayo.
3: Sí, sí, se veía ya en Roque Pérez que el motor va muy lindo.
2: Está bien.
3: Muy lindo.
2: Está bien. Bueno, ¿cómo viene esa lucha día a día? Contanos.
3: Está complicado, se ve, pero bueno, esta carrera podemos levantar un poquito de cabeza. Calculo que vamos a tener entre 6 y 7 autitos.
2: Sí.
3: Que los cayeron 2 o 3, bueno, Paola López por, no sé, un problema de salud. Iba a estar en esa, iba a volver y justo se le complicó. Y bueno, y 2 o 3 más que por razones también de salud y alguno de plata. Pero bueno, es un parque bueno, no es malo tener 6 o 7 cafeteras. Hoy en día, están pasando mitad de año, no es tan malo. No es bueno, pero tampoco tan malo.
2: No, está bien, está bien. Está dura la cosa, muy dura. Che, muy ¿y quién te reaparece?
3: Y vuelve el Pato, que no estuvo en Belgrano, en Roque Pérez, Marcelo Peña.
2: Bien.
3: Para que me recuerde con Teileche.
2: Teileche, ponerle un signo de pregunta. Recién nos dijo Gorostieta que está a fondo, pero no sabe si llega.
3: No.
2: Che, ¿el Pato, nombre y apellido tiene el Pato o no?
3: El Pato Corbalán.
2: Ah, ahora sí, ahora sí.
3: Como es este chico Jordan Brunner.
2: Ah, Jordan.
3: Sí, bueno, Jordan. Y ahora no me estoy acordando.
2: Sí.
3: Falta uno.
2: No tenés listado, no tenés nada, ¿no?
3: Sí, el listado está, pero está el listado ahí en el grupo. Hoy pasamos el listado a Federación.
2: Ah.
3: Sí, pero está en el grupo.
2: Está bien, está bien, está bien. Juancito, ¿qué sabes de Juancito Urruti? ¿Cómo viene la recuperación?
3: Sí, Juan viene bien con la recuperación, pero bueno, le va a costar a Juan este año. Yo calculo que por este año ya Juan será de baja.
2: Sin duda que sí.
3: Hablamos siempre con Juan, pero digo, tiene que recuperar bien, porque si no, es tirar toda la basura. La operación, hicimos una operación bastante grande que se hizo, así que
2: está bien.
3: Tiene que recuperarse.
2: ¿Luciano va?
3: ¿Quién?
2: Luciano.
3: Hoy se... No, Emilio no corre, me parece que corre Tantucci.
2: Ah,
3: hoy
2: Tantucci.
3: Se anotó Ricardo, que bien. Estaba viniendo mañana, me dijo. Mañana pasado estaba viniendo, estaba en Córdoba cosechando.
2: Está bien, bárbaro. Sí, recién me decía el tema neumático. ¿Cómo viene el tema ese con ustedes? ¿Están conformes con el neumático en cuanto al precio? Porque varias categorías están tratando de bajar el costo y un tema es la goma. ¿Ustedes vienen bien con ese tema?
3: No, no. Es un tema que, bueno, en su momento fue bueno, porque estaba barata, era más barata que una goma común.
2: Sí.
3: Hoy en día está muy cara y las gomas comunes, como se abrió la importación,
2: claro,
3: las conseguí recontra barata. Así que un tema de que este fin de semana yo le pedí a los pilotos de reunirlo el sábado a la noche, que cuando nos encontrás todos ahí en el circuito, el sábado a la noche, no, el sábado a la tarde, como después que terminen las pruebas libres. Y bueno, ver cómo vamos en el año, hacer un balance del año. Y bueno, y viendo qué podemos mejorar para el año que viene, entre todos sacar algo en concreto para el año que viene. Y una idea que yo voy a proponer es volver de vuelta con la goma para atrás. Volver con la goma común, porque hoy una goma, imagínate que comprando hoy una goma, dos gomas y comprar las 4 para comunes.
2: Claro, tal cual, tal cual.
3: En su momento fue bueno, era más barata, después pasó ahora pasó a ser más cara y bueno, cuando hay que volver para atrás, hay que volver para atrás.
2: Me parece muy bien, me parece muy bien. Acá me manda un oyente, el auto que era del padre de Tiago del Río, ¿corre?
3: Sí, sí, sí, sí, sí, ya está listo. Me acuerdo. Ayer estuvo Pedro Álvarez, que Pedro le...
0: Gustavo Rodríguez.
3: Se lo hace Pedro y vino a buscar a un amortiguador acá a los Manzanín.
2: Gustavo Rodríguez, me dice
3: Gustavo
2: Luis.
3: Gustavo Rodríguez, sí, está Gustavo.
2: Bien. No, si querés lo decimos nosotros, vos no hagas nada, sí, sí. Gordo.
3: Sí, yo con el tema de los karting, de los cafeteros, y de las chatas. Encima que tengo un poquito de memoria y chiquitito el cerebro mío, ya estoy repasado.
0: ¿El Cleto no vuelve?
3: Y el Cleto está complicado de salud. Tiene una gripe impresionante el Cleto.
2: Pero, ciclista, pero que se clave dos.
0: La bicicleta no tiene menos. Ahora le da para la cafetera, sí. Dios mío.
3: Pero iba a volver el Cleto y bueno, ahora está muy complicado. Está hoy estuve hablando con él. Está una gripe impresionante tiene.
2: Mirá vos. Sí, ¿Pedrito Álvarez está trabajando en la categoría con ese auto?
3: Sí, sí, lo ayuda siempre, lo ayudó a Gustavo. Y bueno, le está dando una mano, le hace el service, pero no lo acompaño a veces a las pistas porque combina con el hijo, pero cuando no le combina, este fin de semana no le combina, le va a dar una mano.
2: Está bien, lo podremos recuperar, Pedrito, ¿eh?
3: Sí, Pedro, el tema es que está con el hijo. Como me dice Pedro, yo tengo ganas de correr, pero no puedo bancar las dos cosas. Encima está corriendo un campeonato de asfalto, de karting, y eso te lleva mucha plata.
2: Bueno, contame las camionetas, a ver si juntás 8.
3: Sí, aparentemente juntamos 8. 7 seguro y una está ahí.
2: ¿Ahí a dónde?
3: Que no sé, estaban hablando con Ayrton, que corre mi nombre con Ayrton, justo no se va al enduro ese del invierno con el hijo, Tayo Godoy.
2: Sí.
3: No puede correr, pero bueno, hizo un binomio con Ayrton, así que estaban viendo con Ayrton.
2: Está bien, está bien. Bueno, ¿vos vas el fin de semana?
3: Creo que sí. Si hay asado, seguro.
2: Bueno, Matías, gracias por atendernos, gracias. ¿Fuiste a tomar café hoy al ayer,
3: no? No, hoy no pude ni a tomar café.
0: No, si no hay foto, no hay nada.
2: Preocupado. Nájera y Manzoni no podían.
3: No, junto con Nájera tuvimos que llevar la cafetera mía hasta un taller que me van a hacer la instalación de corriente. Y bueno, recién terminé y fui a llevar las gomas para este chico, y así que me vine derecho para acá para la cena de...
2: Está bien. ¿Y Pirincho no pasó? ¿Que el otro que te paga el café?
3: No, Pirincho me dijo que iba a venir hoy y no vino. Me acuerdo, ayer me llamó. Dice, mañana voy y dice, vamos a tomar un café. Ese fue el que me hizo adicto al café. Claro. No tomaba café antes.
2: Está bien, tenés cuidado porque te puede llegar a ser adicto a otra cosa.
3: No, espero que no.
2: Cuídate, un abrazo.
3: Dale, gracias por siempre estar con la categoría.
2: Poné un poquito de Urfini, que si no te va a retar mañana, ¿eh?
3: Bueno. Dale.
2: Un abrazo. Pausa.
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0: Continuamos en este grilla de partida del día miércoles. Hace instantes nada más hablaba el señor Matías Pajón en este micrófono y decía del regreso del hombre de Lezama. Hablamos de Jordán Bruner, que él nos va a confirmar también. Otro que estaba escuchando grillas de partida dice, sí, vuelve. Bueno, está bien, entonces vamos a la fuente. Pero a la fuente queremos ir a comernos, a la fuente de información. Claro. En este caso, para saludarlo al propio Jordán. Amigo querido, ¿cómo te va? Buenas noches.
9: Buenas noches, Luisito. ¿Cómo andan todos por ahí?
0: Muy bien, muy tranquilos. Aquí con Mencha, hablando de la actividad zonal, del automovilismo que tanto nos gusta. Bueno, con la noticia de tu regreso a la categoría.
9: Sí, si Dios quiere, vamos a ir a participar el domingo a Belgrano.
0: Bueno, después de un intento de regresar, se rompió el motor, se hizo una inversión, se recuperó el mismo. Contanos cómo está todo en ese aspecto.
9: Sí, la última carrera que había ido con el motor mío se había fundido, así claro. Que bueno, llevó un poco de tiempo poder acomodar todo porque encontramos otras problemitas, así que bueno, ya que habíamos armado, armamos todo medianamente nuevo, y bueno, acá estamos, porque hasta antes ayer no iba a ir a correr, y bueno, ayer estaba aburrido y dije que sí, ahora me puse en un compromiso, estoy hasta las bolas calibrando el motor, para armarlo.
0: No me quedó claro ese término, venías complicado con el trabajo, me dijiste.
9: Sí, pero bueno, hice un par de maniobras ahí, lo dejé para la semana que viene y me puse con el motor.
0: Mamita querida, pero pará, motor que está... ¿Cómo? Porque una cosa es decir, bueno, me tengo que poner a armar el motor. Lo tenés todo desarmado, está avanzado, está la tapa puesta. Contanos un poquito cómo está el trabajo.
9: Sí, está.
0: Y vamos a ver si lo encontramos.
2: Sí.
0: A ver.
2: Batería. Batería de él, digo. Métele pausa.
0: Pausa.
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0: Y le preguntaba al señor Jordán Brunner cómo estaba ese motor que venía complicado en cuanto al trabajo, y justo nos jugó una mala pasada la comunicación. Ahora sí te escucho, Jordán.
9: Bueno, Luis, te venía diciendo que ya está casi armado. Ahora a la noche voy a poner a punto la leva y ya dejar todo listo, la tapa está puesta. Y tengo que ir mañana hasta Buenos Aires, fue una bomba de aceite, que me la encontré que estaba rota, así que bueno, mañana una escapadita y ya terminar de armarlo para ver si lo puedo andar un poco el viernes.
0: Bien, la idea es, como siempre, caminarlo un poquito en la ruta, bueno, ver que esté todo en condiciones y después sí ya encarar... ¿Dónde se...?
2: Camino a pila.
0: ¿No sé?
2: Sí, seguro, ¿o no?
9: Sí, Mencha. Hasta pila y volver por lo menos para sentarlo un poco, porque está todo apretadito nuevo, ¿viste? Para sentar todo bien y ver que esté todo en condiciones como para ir a correr.
2: Bueno, ¿Sos de apretar seguido o cuando te dejan?
9: Depende.
0: Levantó. Se venía la curva y levantó. ¿Qué pasó? ¿La pensaste mucho? Se puso colorado todo. Ahora es cuando se tendría que cortar la comunicación, ¿no? Hoy.
9: Se lo parió.
0: Bueno, vamos a salir.
9: Con la mugre que tengo hoy voy a apretar poco.
0: ¿Sos una lemite de grasa?
9: Se lo parió.
0: Che, Jordán, bueno, me imagino que, nada, lo decías recién, por ahí, un poco en broma, un poco no, voy, sumo el auto, después agarraste el compromiso y bueno, la intención es acompañar a la categoría que, como hablábamos recién con Matías, complicado, ¿no? No solamente la limitada, sino el automovilismo en sí, así que bueno, sirve de muchísimo poder contar con la presencia de ustedes, los pilotos.
9: Sí, más bien, yo... Hace varias carreras que no voy a correr con mi auto, tengo muchas ganas de correr, porque tampoco le he echado la carga a lo que fue el compromiso, yo también tenía ganas de correr, la verdad. Y sí, bueno, nosotros que vivimos la limitada lo vemos bien, que han bajado mucho los autos, pero bueno, vos ves, sacando tenemos carretera, la categoría que miré, está flaca, es un mal momento, y bueno, qué sé yo, mientras se pueda hay que seguir apostándole.
0: Perfecto. Bueno, así que nada, terminar los trabajos, caminar un poquito en la ruta y encarar a disfrutar el fin de semana con tu gente allí en Belgrano.
9: Exactamente. Si Dios quiere, vamos a ir con la muchachada como siempre y bueno, nada, a ver qué sale el fin de semana, a ver dónde estamos parados.
0: Bueno, ojalá que sea un buen fin de semana en lo deportivo. De Racing no vamos a hablar, así que...
2: Ah, ¿de Racing el hombre?
0: Sí, obviamente.
2: La carrera de pilotos invitados fuiste con... ¿Cómo se llama el amigo?
9: Dabadie.
2: Ah, Dabadie. Claro. Está bien. ¿Y el hombre que hizo un paso al costado levantó también?
9: No, fuimos sin probarlo, el motor no rindió lo que esperaban y bueno, ahora está laburando a ver si lo pueden mejorar.
2: Está bien, está bien, está bien.
0: Bueno, Jordán, querido, ha sido un placer tenerte en este micrófono. Seguramente vamos a compartir el fin de semana así en general. Belgrano, no, sí, no sé.
2: No, no, digo suerte con la apretada del motor esta noche. No lo va a pasar gracias, para otro lado,
0: Ríe. Abrazo grande, amigo, cuídate.
9: Bueno, chicos, muchas gracias, saludos.
0: La palabra de Jordán, el apretador Brunner. Apretador serial de Lezama. Pausa.
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19: ¡Hola a todos! ¡Yo soy el...
0: ¡Qué temita! ¡Mamita querida!
2: Lo escuché.
0: Bueno, seguimos en este caso con los inscriptos que tiene la categoría Fiat 600 promocional de Berisso. Serán 19 el fin de semana. Está Guillermo Re, Hernán Romero que regresa, Omar Valdaro, Sebastián García que retorna, Gustavo de la Cruz, Daniel Melzer que han recuperado el auto después del vuelco de Roque Pérez, Leo López que regresa al igual que Paulo Vargas y Franco el Tigre Verón, Ignacio Díaz Ayala, Roberto el Pipi Ortiz, el binomio Pacheco de Sicilia, Julián Boca que retorna, Mauricio Pérez, Mauricio Barrutia, Nicolás Colque, el binomio Pistone Almandos, Eduardo el Chucho Chuchio, está volviendo al automovilismo y lo estará haciendo con un auto de la familia Pistone, y Juan Pablo Pasco P, el hombre de Ensenada que también está retornando. Son los 19 protagonistas que va a tener la categoría en la séptima del año, categoría que en este momento se está reuniendo para obviamente encarar lo previo al fin de semana.
2: ¿Unos cuantos retornos, no?
0: Sí, unos cuantos. Brilliant. Sigue la ausencia del múltiple campeón César Riggio.
2: ¿Qué se sabe de él?
0: Que trabaja en el presupuesto para regresar a corto plazo.
2: Bueno.
0: Como tantos pilotos que obviamente, bueno, están trabajando en ese aspecto
2: sin
0: tan difícil.
2: Sin dudas.
0: Así es.
2: ¿Nos fuimos?
0: Nos despedimos hasta el próximo día viernes entonces.
2: Buen viaje, Juan.
0: Gracias, Juan.
2: Disfrute lo mejor. Eso. Traenos alfajores, Juan. Hasta el viernes.
0: Viernes, a partir de las 20. Chau.